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1: San Juan. Detuvieron a un presunto líder narco mientras fraccionaba cocaína en Caucete. El procedimiento se realizó en una vivienda del barrio Juan Jufré. Rawson. Un conductor ebrio atropelló a dos personas en una parada de colectivo. El siniestro ocurrió en Villa San Damián. Una mujer de 69 años sufrió politraumatismos graves y permanece internada en terapia intensiva, mientras que el otro peatón resultó también con heridas. Crisis. Lácteos Verónica fue al concurso de acreedores para evitar la quiebra. La tradicional empresa láctea acumula un pasivo millonario entre bancos y cheques rechazados. Escándalo. Advierten que quieren limpiar a Fernando Cerimedo, un dirigente argentino con el que tuvo una discusión pública. Denunció que el ex asesor de Javier Milei tiene secretos que hoy le preocupan a muchas personas.
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0: 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La radio te informa la hora, 19, 2 minutos. 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
3: Seguridad presidencial, casa militar, prohibió firmar al presidente mientras camina. Fuentes cercanas al área de seguridad argumentan que las nuevas pautas buscan garantizar la seguridad nacional y evitar la difusión de patrones de movimiento que pudieran ser explotados. Esta disposición se marca en un contexto de tensión creciente entre el gobierno y los medios. El gobierno prepara una reforma judicial. El Ejecutivo prepara una reforma del sistema judicial federal que apunta, entre otras cosas, a modificar la estructura de los tribunales y reforzar la presencia judicial en zonas fronterizas. El proyecto sería enviado al Congreso en septiembre. La iniciativa forma parte de una agenda más amplia de reformas que el gobierno pretende impulsar durante la segunda mitad de año.
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3: Europa refuerza su apoyo a Ucrania. Los principales líderes europeos se reunieron este lunes en Kiev para reforzar el respaldo a ese país frente a Rusia. La coalición integrada por Reino Unido, Francia y Alemania anunció nuevas medidas militares y económicas. Zelensky reclamó más sistemas de defensa aérea y financiación para sostener el esfuerzo bélico. La Unión Europea confirmó además 6.100 millones de euros adicionales para sistemas de defensa. Moscú cuestionó el creciente apoyo militar. Atletismo, récord mundial de Kehelcha. El etíope Yomif Kehelcha se quedó con la media maratón de Buenos Aires 2026 y protagonizó una actuación histórica al establecer un nuevo récord mundial en los 21 kilómetros, con un tiempo de 56 minutos y 50 segundos. De esta manera, el atleta de 28 años superó por 30 segundos la anterior plusmarca.
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